tierra enfermó. Le han hecho un escáner y sin más, le han dado un par de siglos de vida. Le han diagnosticado humanidad. Manda terremotos y pandemias porque intenta hacer reflexionar a 7 billones de bacterias que están enganchadas a Instagram.

0: deporte adaptado. Estamos muy orgullosos de poder incorporar este año al club y de aportar sobre todo a la sociedad y a la sociedad de Premia un desarrollo tan importante como un baloncesto inclusivo.
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0: 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Queremos que los jugadores sepan a tomar decisiones, a interpretar, a tener esa responsabilidad del compañerismo, del sacrificio, pero también a ser creativos y que aprendan también del error, que creemos que el error es fundamental para el aprendizaje. Queremos conseguir buenos jugadores, pero para eso necesitamos que tengamos buenos entrenadores. Por eso es muy importante nuestro proyecto, y este proyecto hay personas muy importantes dentro del club que hemos incorporado recientemente, como Salva Maldonado, o gente que ya lleva con nosotros un tiempo, como es Xavi Espósito.
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0: 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Yo quiero que AVE Premia sea ambicioso, sea un proyecto ambicioso, que quiera competir y crecer, pero nunca sin perder la identidad de formación. Hay que competir sin pensar en el resultado, simplemente desarrollar a los jugadores y a las personas y que las familias estén orgullosos de representar. Para mí sería fundamental que en muchas ocasiones nuestros propios jugadores sean los que transmiten que el AVE Premia sea mi club.
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